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Estás en Cadena 100 escuchando la mejor variedad musical. ¿Qué tal estás? Muy buenos días. ¿Cómo comienza este domingo 28 de junio? Mucha gente ya está de vacaciones, menos tú y menos yo, que aquí seguimos trabajando, pero no pasa nada porque la música nos acompaña y va a hacer que tengamos un domingo maravilloso. Escuchamos al señor Morfeo en Cadena 100.

Bueno, por si tienes alguna duda, estás en Cadena 100 escuchando la mejor variedad musical y tú y yo estamos disfrutando de 45 minutos de música sin interrupción. Soy Alejandra Estévez y escuchamos a Ana Mena aquí en Cadena 100. Hola.

buenos días. Gracias por sintonizar Cadena 100 y estar junto a mí este domingo por la mañana. Solamente te quiero contar una cosa, y es que tenía muchas ganas de ponerte esta canción y a este artista, Alex Warren, con Fever Dream en Cadena 100.

Estás en Cadena 100 escuchando la mejor variedad musical. ¿Qué tal estás? Muy buenos días, aquí estoy contigo. Soy Alejandra Estevez y tengo una pregunta para ti. ¿Alguna vez has ido a una floristería a autorregalarte un ramo de flores? Yo no, y me lo estoy planteando.

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0: Oye, que estaba yo aquí pensando mientras sonaba Amaral, que qué te parecía si le decía a Taylor Swift, a Harry Styles, a Bruno Mars y a muchos más que vengan a darnos los buenos días este domingo 28 de junio. ¿Te parece bien? Pues venga, quédate conmigo, que enseguida les escuchamos aquí en Cadena 100.
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10: Rihanna es la reina y bate récords. Hay gente que no

0: de triunfar y una de esas personas es Rihanna. Y es que a pesar de llevar 10 años sin sacar disco, concretamente desde aquel Anti que lanzó en 2016, sigue batiendo récords. La de Barbados se acaba de convertir en la primera mujer en superar los 200 millones de singles en Estados Unidos. La pregunta a cómo lo hace está clara. Si hay algo que tienen sus canciones, es que son eternas. Números uno como Umbrella o Diamonds siguen sonando sin parar. Y encima tiene el don de hacer apariciones estelares como la de la Super Bowl, en la que mostró su embarazo al mundo por sorpresa. Y por eso, Riri es la reina. Y no solo en la música. Rihanna también está en el top de la belleza y la moda. Ella va construyendo su imperio poco a poco, mientras los demás esperamos a que nos regale algo nuevo musical, que ya va siendo hora.
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Estás en Cadena 100 escuchando la mejor variedad musical. ¿Qué tal estás? Muy buenos días. Bueno, corren los rumores que el día 3 de julio va a ser el día de la boda de nuestra próxima artista. Y a mí lo que más me sorprende es que van a ser una media de 1.100, 1.200 invitados. ¿En serio? ¡Qué locura! Taylor Swift en Cadena 100.

0: ¿Qué tal estás, querido amigo? ¿Qué tal estás? Muy buenos días, aquí estoy contigo en Cadena 100 y juntos estamos escuchando la mejor variedad musical. Enseguida escucharemos a Aitana, a Bruno Mars, a Dani Fernández, pero antes a ella, a Lire Martínez, en Cadena 100.
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Has visto Bruno Mars dándote los buenos días esta mañana de domingo 28 de junio. Yo también estoy aquí contigo, yo soy Alejandra Estévez y la música no para, la música sigue y tú y yo seguimos bailando, así que sube el volumen.

0: Muy buenos días, ¿qué tal estás? Estamos escuchando la mejor variedad musical aquí en Cadena 100 y fíjate qué curioso que el otro día subió Nil Moliné a su Instagram un vídeo haciendo una versión de esta canción de ahora y tengo que confesar que me gustó. Escuchamos Superestrella en Cadena 100.
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0: Bailando, yo también te quiero próximamente conmigo, dándolo todo con las canciones que van a sonar. Solamente te voy a chivar que se van a pasar por aquí Dua Lipa, Miley Cyrus, Pablo Alborán y muchos más. Así que no me falles. Yo soy Alejandra Estévez y aquí te espero en Cadena 100.
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8: Thriller vuelve al número uno más de cuatro décadas después. El mítico álbum de Michael Jackson vuelve a encabezar las listas musicales del mundo entero. Es como si no hubieran pasado los años. 42 años después, el álbum ha vuelto a cobrar vida, demostrando que su éxito no fue flor de un día. Thriller fue algo histórico en la música. Y ahora volvemos a recordar cada nota y cada paso sobre el escenario de Michael Jackson. Gracias a la película sobre su vida, Michael, que está siendo un exitazo. Un biopic protagonizado por su sobrino Jafar Jackson, con una actuación magistral y con el que las nuevas generaciones están descubriendo al que fue y siempre será el rey del pop. Y es que su legado sigue vivo.
9: Ser la mayor estrella del mundo.
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Parte de la mejor variedad musical aquí en Cadena 100. ¿Qué tal estás? Muy buenos días. Gracias por sintonizar la radio y acompañarme en esta mañana de domingo. Yo soy Alejandra Estévez y tú y yo ahora vamos a seguir cantando.

Maná formando parte de la mejor variedad musical. Y si David Guetta quiere revivir grandes clásicos, él puede, él lo consigue y a nosotros nos encanta.

¿Qué tal estás? Muy buenos días, aquí estoy contigo, soy Alejandra Estevez y quiero saber de ti, ¿qué tal? ¿Qué planes tienes para este domingo? ¿Ir a la playa? ¿Ir a la montaña? ¿Quedarte en tu casa con el aire acondicionado puesto? ¿Trabajas igual que yo? Sea como sea, aquí estamos, junto a la música y disfrutando ahora mismo de Sabrina Carpenter en Cadena 100.

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0: ese guiño de ojos sin complejos.
1: Besos, yo también te mando muchísimos besos, querida compañera, querido compañero, que ha sido un placer estar contigo un domingo más por la mañana, madrugar, escuchar grandes canciones, bailar, cantar, sonreír, nada mal, ¿no? Nuestro plan. Espero que tengas un domingo maravilloso por delante, te deseo todo lo mejor. Yo soy Alejandra Estévez y te dejo ya aquí con mi compañera Miriam Rodilla. ¡Mua!

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0: Zara Larsson ha desvelado quién es la persona que ha marcado su carrera. Y esa persona es Beyoncé. Más allá de la pasión con la que transmite en el escenario, de pequeña Zara vio un detalle en sus conciertos que le cautivó. Ver que toda la banda de Beyoncé eran mujeres. Aquello la inspiró tanto que ahora busca contratar a tantas mujeres como sea posible, creando así una comunidad femenina fuerte en sus espectáculos. Para Zara Larsson, las mujeres son hábiles, inteligentes y se respetan. Y parece que ser fiel a sí misma le funciona. Tras volver a estar en boca de todo el mundo gracias a un meme viral en TikTok, la cantante ha abrazado por completo su estilo pop inconfundible, demostrando que se puede ser una estrella divertida y con voz propia sin seguir las modas.
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5: Buenos días, feliz domingo. Ya estoy por aquí con un montón de canciones. Fíjate tú, 45 minutos de música sin interrupción ahora con Leire Martínez.

Que suene bien alto, Cadena 100, con la mejor variedad musical en tu cocina. Bueno, yo no sé si estás desayunando en este momento, ahí con tu cafetito, con tus tostadas. No hay mejor plan para un domingo que prepararse bien el desayuno, ¿a que sí? Eso es un regalazo. Bueno, yo no he podido, ¿eh? No he podido hacerlo porque me tocaba estar aquí temprano y claro, yo todo lo que puedo aprovechar para dormir es que lo hago. Aprovecho hasta el último minuto. Bueno, vamos con De Paul en Cadena 100.

En Cadena 100 suena la mejor variedad musical. Yo soy Miriam Rodilla, te mando un beso muy gordo. Y mira, nos vamos a quedar con estos chicos que nos traen pues una historia que es muy conocida. ¿Tú te acuerdas de Hachiko, ese perro que esperaba a su dueño en la estación de tren? Bueno, pues esta canción hace referencia a esa historia. Escucha la letra porque es una pasada. Ellos son Marlon, en Cadena 100.

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1: Todas las canciones de Shakira se pegan, ¿eh? De una manera loquísima. Bueno, estás escuchando Cadena 100. Esta es la mejor variedad musical. Y ahora, pues mira, vamos con esta canción para ti que estás, mira, trabajando un poquito, pero no te preocupes que nada llegan tus vacaciones, ¿eh? Vamos con Juanes. Esto me enamora en Cadena 100.

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ver, ¿cuál es tu plan de domingo en este día maravilloso? ¿Qué vas a hacer? Seguro que tienes mogollón de propuestas. Bueno, de hecho, estaba hablando yo por aquí con Paola, que está en Valencia, y oye, que se va a la playa. Ahora, que se están preparando en casita, mientras están con la radio puesta, con Cadena Cine y la mejor variedad musical, y dicen, nos vamos a la playa. Pues oye, qué suerte. Pegaos un chapuzón por mí, ¿vale? Un besote, y aquí esta canción de Nils Moliner, Me acuerdo de ti, en Cadena 100.

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17: ¿Te imaginas que tu ídolo de la infancia se declare tu fan? Pues eso es más o menos lo que les ha pasado al grupo Hendrix. Estaban actuando en una fiesta antes de los Grammy con su temazo Golden y de repente ven a Demi Lovato entre el público grabándolas con el móvil como una seguidora más. Las chicas, que crecieron con Camp Rock, no se lo podían creer. Y no solo ella, Lana Del Rey también estaba allí disfrutando del momento. Por si fuera poco, esa misma noche se llevaron un Grammy, haciendo historia para el K-pop. Mientras tanto, Demi Lovato no para, está a punto de sacar nueva música y se ha metido hasta en el cine. Al final va a ser verdad que el mundo es un pañuelo y los artistas se admiran entre ellos.
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0: pues quieres seguir disfrutando conmigo aquí de la mejor música, porque yo me cuelo ahí en tu coche de copiloto, porque es que esto me encanta. A mí poner música, vamos, tú no tienes que quitar las manos del volante, no te va a hacer falta, ya lo verás. En nada, 45 minutos de música sin interrupción con Álvaro de Luna.
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0: Hola, Caracola. Aquí Miriam Rodilla con nuevos 45 minutos de música sin interrupción. Ya tengo listo por aquí a Álvaro de Luna con este temazo. Mira.

Yo también estoy aquí, ¿eh? Que no me voy. No, no, no. Aquí está Miriam Rodilla. Te mando un beso muy fuerte. Un placer ponerte ahora este temazo de Coldplay. Vamos a disfrutarlo, ¿eh? Esto es

Estás en Cadena 100 escuchando la mejor variedad musical de este domingo. Fíjate, las 11 y cuarto de la mañana. Yo tengo una pregunta para ti. ¿Cuál es tu época del año favorita? Porque sin duda para mí es esta, ¿eh? Porque todo es como bonito, ¿no? El sol, tener tiempo libre para hacer lo que te apetezca, esos planes, los conciertos, todo, todo. Y bueno, escuchar Cadena 100 también, ¿eh? Que aquí te pongo ahora a Lady Gaga y Bruno Mars. Esto es Die With A Smile aquí en Cadena 100.

En Cadena 100, la mejor variedad musical, y en Cádiz, Chiclana Concert Music Festival. El 10 de julio va a estar allí Malú, ¿eh? 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Bueno, vamos con Primer Amor en Cadena 100.

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Escuchando Cadena 100 con la mejor variedad musical. Oye, ¿tú también has caído en estas rebajas? ¿Te ha caído algo? Sí, ¿no? Porque siempre pasa lo mismo, ¿eh? Entras a echar un vistacito y sales con la bolsa entera. Ahí, hasta arriba. Bueno, de vez en cuando está bien darse un caprichito, ¿eh? Que no te lo quite nadie. Nos quedamos ahora con Abraham Mateo y con este Maníaca. Suena aquí en Cadena 100 para ti.

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0: sé qué bañito te vas a pegar en la piscina, ¿a que sí? Bueno, bueno, pues nada, yo sabes una cosa, que aquí en Cadena 100 te pienso poner 45 minutos de música sin interrupción, pues por hacerte ese bañito más agradable, ¿eh? Nada, vamos a estar aquí con Ana Mena con esa carita triste. Cuento contigo, ¿eh? 100, 100, Cadena 100.
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4: Sole Jiménez presenta su nuevo disco, Ser Humano, con el que celebra 2 décadas de carrera en solitario. En su visita a Cadena 100, agradece a amigos como Rosalén, Víctor Manuel o el Canca su participación en la composición.
5: Autores y autoras a los que admiro, a los que quiero y que han hecho que el disco tenga una coherencia especial, la verdad.
4: Ser Humano invita a reflexionar sobre un mundo cada vez más marcado por avances tecnológicos que parecen ganar protagonismo frente a las relaciones sociales.
5: Nos distanciamos los unos de los otros, pierdes el contacto, la conversación.
4: En Mi Gente, Sole dedica la canción a sus allegados y a su familia musical, sus seguidores. De todos ellos, ha aprendido esta valiosa lección.
5: Mira a tu gente porque es el regalo que te da la vida. Y lo que tienes que hacer es devolverle ese regalo.
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Estás escuchando Cadena 100 con la mejor variedad musical y Natalia con su chico desde Menorca, ¿eh? Me ha dicho viajecito romántico y playero, pues oye, qué bien, disfrutad muchísimo, ¿vale? Ahora con ellos, con See the Cars y esta canción que suena aquí en Cadena 100.

Estás escuchando Cadena 100 con la mejor variedad musical. Hacía un montón que no te ponía esta canción y es verdad que me la sigo sabiendo desde el principio hasta el final, porque ¿quién no se sabe las canciones de Amaral? ¿A que sí? Nos vamos a quedar con este clasicazo ya. Es como hablar en Cadena 100.

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Cadena 100 con la mejor variedad musical. Bueno, ya sabes que Javi y Mar siguen con Misión Posible para cumplir el sueño de Sara Nanclares. Bueno, verse en un cartel gigante. Ya tienen maquilladora, peluquera, estilista y fotógrafa. Ahora están buscando un creativo de marketing. Así que si te quieres sumar al proyecto, si tú puedes ayudar, envía un WhatsApp al 900 444 100, ¿vale? Ahora Álvaro de Luna.

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12: Karol G continúa imparable. La bichota se ha metido en un club súper exclusivo. Pero cuando te digo exclusivo, es muy exclusivo. Le han dado el premio Artista de Excelencia en los American Music Awards. Y ojo que esto no es un premio cualquiera. Hacía 17 años que no se lo daban a nadie. Fíjate, la última en recibirlo fue Whitney Houston. Ahora Karol G está en esa lista junto a leyendas como Michael Jackson, Beyoncé o Led Zeppelin. Es la primera artista latina en conseguirlo, demostrando que lo suyo es más que música, es un movimiento imparable. La de Medellín ha hecho historia y ha puesto a la música latina en lo más alto del Olimpo musical.
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0: ¡Qué pasada de canción! Seguro que te he pillado coreándotela entera, ¿eh? ¿A que sí? Bueno, pues ¿sabes una cosa? Que espero que hagas lo mismo con lo que se avecina, que estoy preparando ya para ti con muchísimo cariño. ¡Ojo, eh! ¡Atención! 45 minutos de música sin interrupción y la primera canción que te encanta, la de Hendrix. Aquí, enseguida.
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9: Buenas, ¿qué tal? Para este aperitivo vamos a compartir lo que más te gusta. 45 minutos de música sin interrupción. Mira quién tengo por aquí. Mira.

Desde aquí, desde Cadena 100, queremos mandar pues un beso muy fuerte, mucho ánimo al pueblo venezolano. Estamos con ellos. Y sí que es cierto que en redes sociales están circulando muchos vídeos de cada uno de esos rescates, ¿no?, que se van logrando. Esto es un milagro a día de hoy, así que tenemos que quedarnos con eso, con lo bueno, ¿no? Espero que salgan muchas vidas todavía. Nos quedamos con Lady Gaga, en Cadena 100.

Estás en Cadena 100 con la mejor variedad musical. Bueno, ¿cuál sería para ti el plan perfecto para esta hora del domingo? Porque yo estaba aquí pensando, digo, wow, a mí me encantaría ahora mismo estar en una terracita, en un paseo marítimo, con esos chorritos así, vapor que te va dando en la cara para refrescarte. Bueno, qué planazo, con un vermutito y esta canción de Sia, en Cadena 100.

Pues sí, estás en Cadena 100, esta es la mejor variedad musical y esta mujer yo creo que ahora está viviendo uno de los momentos más prósperos de su carrera. Está en su mejor momento con canciones que siente de verdad y que suenan genial. Escucha este guitarreo, es que me encanta. Nos quedamos con esta Cabeza de Ratón. ¿De quién es? Pues nada, no podía ser otra. Leire Martínez en Cadena 100.

Desde Cadena 100 y la mejor variedad musical, besazos a Inma, que me ha dicho que está ahora mismo haciendo las maletas, que se va de vacaciones. Además, oye, pedazo de vacaciones, que se va casi un mes entero. Oye, cómo te lo montas de bien, Inma. Un besazo desde Cadena 100.

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2: Seguro que te has dado cuenta de que hay un soniquete que se repite en un montón de canciones que te encantan. Es una especie de que se te mete en la cabeza y que no puedes parar de cantar. Pues bien, tiene nombre, es el grito millennial. Se llama así porque se hizo súper popular en los 2000, justo cuando la generación millennial estaba en plena adolescencia. Artistas como Lady Gaga, Katy Perry o Justin Bieber lo usaron hasta la saciedad. Pero no creas que es solo cosa de fuera. Aquí en España también lo tenemos en canciones de Morat, Neil Moliné o hasta en el Looking for Paradise de Alejandro Sanz y Alicia Keys. Es un truco musical para que las canciones sean más pegadizas y vaya si funciona. Ahora no podrás dejar de escucharlo en todas partes.
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0: Ay, si es que también nos ponemos románticos en Cadena 100, ¿eh? Has visto, ¿eh? Qué bonita canción de Sam Smith. Bueno, que no me enrollo más, que me lo he pasado bomba contigo aquí. Ha sido un placer ponerte un montón de 45 minutos de música sin interrupción y ahora le cedo el testigo a mi compi, a Juan Sobrino, que ya lo tengo por aquí. Así que un besazo gigante de Miriam Rodilla. Adiós, pásalo bien.
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0: En Cadena 100 tienes la mejor variedad musical comiendo juntos en este domingo, aunque algunos están juntando el desayuno como la comida. Es el caso de María Jesús, que ella vive en La Horra, es un pueblecito en Castilla y León, muy cerca de Gumiel de Mercado. Allí se celebran las fiestas de San Juan, porque fue el jueves, claro, y es ahora el mejor momento para celebrarlo. Se ha despertado tarde porque hubo fiesta hasta las tantas y digamos que hoy es día de reposo. Para ti está Enid Moliné. Gracias por estar ahí.
1: Enid Moliné.

¿Qué recuerdos me trae esta de Take That? Seguro que tú también. Pero por cierto, si les has perdido la pista, que sepas que siguen de gira por el Reino Unido y siguen petándolo, ¿eh? Mira, como David Guetta con esta nueva canción y una melodía que seguro que te suena. Vamos, esto es...

Amaral en Cadena 100 con la mejor variedad musical. Esto es como una tómbola, a ver si te toca, porque puede ser que duermas como un bebé esta noche, ya que en Navarra, en puntos de Aragón también o en la provincia de Soria, va a haber las típicas tormentas de verano y van a dormir de lo más fresquito. A ver si tú eres el afortunado.

0: Qué bien que estoy contigo en Cadena 100 con la mejor variedad musical. Soy Juan Sobrino, que aproveche si te pillo comiendo a estas horas y guárdate un poquito, porque en el postre te pueden dar un cachito de pastel una superestrella que conoces de sobra y que anoche celebró su cumpleaños sobre el escenario. Vamos, que se presentó la suegra y todo. ¿Quieres saber quién es? Pues quédate, que nada, te traigo unos nuevos 45 minutos de música sin interrupción para disfrutar de este domingo juntos. 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
0: Soy Juan Sobrino, seguimos.

0: Más Cadena 100 para tu fin de semana con la mejor variedad musical. Yo soy Juan Sobrino, ¿qué tal? ¿Cómo estás? Bueno, no sé si vas a poder superar el fin de que está teniendo Aitana, porque lo abrió, al llegar la medianoche del sábado en Avilés, soplando las velas sobre el escenario. Sus padres, que llegaron desde San Climent de Llobregat, se presentó también su suegra e incluso su pareja, que está preparándose con horarios bastante complicados para la velada del año que ya se avecina, ¿eh, Splex? Aquí está la cumpleañera Aitana en Cadena 100.
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Que la energía no baje en Cadena 100 con esta Avicii y muchas más que están por llegar. Pero antes, vamos a pararnos en el nuevo disco de Melendi. Se llama Pop Rock y créeme, con los años va mejorando como el vino. Y el estribillo de esta canción es de los que se queda en la cabeza y seguro que vas a acordarte de pe a pa. Esto es Veneno y Arena en Cadena 100.

La piel de gallina con David Bisbal, y más sabiendo que este año cumple ya un cuarto de siglo, 25 años en el mundo de la música. ¡Qué emocionante todo junto! Sigues en Cadena 100 y oye, quiero saber cómo estás disfrutando de este domingo, así que anda, cuéntamelo en el 900 44 100, nuestro número de WhatsApp, y me dices qué tal vas.

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2: Vamos, listo. Salud, muchachos, por esa mujer.

0: Salud.
1: Sigues en Cadena 100 con la mejor variedad musical. Si miras al cielo esta noche verás la luna de fresa. Y antes de que te explote la cabeza, no vas a encontrar una luna rusa, ni mucho menos, sino que así esta luna llena es la que utilizaban los nativos de América del Norte para iniciar la cosecha de fresas. Mira, tienes un dato interesante para hoy. Aquí llega

0: Es uno de los grandes números uno de la carrera de Fito que escuchas en Cadena 100 cuando son las 3:47, hora menos en Canarias. Yo soy Juan Sobrino y vamos a tomarnos ese cafelito con hielo que apetece a estas horas de la tarde, sin duda, para que, entre otras cosas, y ya que estoy voy a abrir el melón, desconectes un poquito del móvil si eres de los que, aunque trabaje con él entre semana, al fin de aprovecha para gastarlo, que te va a durar nada y menos. Bueno, creo que es mejor compartir el tiempo con los tuyos y también de esas cosas, de esas herramientas que puedes utilizar para un fin. Hay un dato que sorprende y mucho, y es que en los últimos 2 años las búsquedas de tocadiscos han aumentado más de un 300%. Bueno, se ve algo de luz, igual podemos volver a esas cosas del pasado que siempre nos gustan. Para ti tengo muchísima más música que llega enseguida. Quédate.
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3: Seguro que alguna vez has escuchado una canción y has dicho eso de me suena. Pues hay un artista que se ha convertido en la musa, quizás sin quererlo, de toda una generación. Hablamos de Tate McRae. La última en sumarse a esta polémica ha sido Megan Trainor. Su nueva canción, Shimmer, ha levantado un revuelo tremendo en redes sociales porque, según dicen, es un calco de un tema de Tate McRae. Pero, ojo, que no es la única. Artistas de Brasil o de Estados Unidos también han lanzado canciones que recuerdan y mucho a los éxitos de Tate McRae. ¿Es simple inspiración, una coincidencia o hay algo más? Lo cierto es que en la música la línea entre el homenaje y la copia es muy fina y en este caso lo demuestra una vez más. Al final parece que todos beben de las mismas fuentes y Tate McRae podría ser la fuente del momento.
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8: La tarde del domingo la disfrutas aquí con un montón de números uno. Soy Juan

Es Lady Gaga sonando en Cadena 100 y Sara Nanclares, esa afortunada de Misión Posible, la iniciativa de Buenos Días Javimar, donde cumplimos un sueño tuyo. El suyo es que salga una fotografía suya en una lona gigante en un edificio y de momento todo va viento en popa. Ahora estamos buscando un creativo de marketing para completarlo. Si lo eres, escríbenos en el 904.

Más Cadena 100 para tu domingo con la mejor variedad musical y con un especialista de fiestas, de pueblos, de ciudades. Mira, hace nada tocó en el barrio donde vivo y créeme, todo el mundo saltó de lo lindo. Es Hueco con su amiga Conchita. Bajo tu piel en Cadena 100.

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En Cadena 100 tienes la mejor variedad musical. Bueno, qué sustito nos dio hace ahora algunas semanas, pero ya está recuperado de esa lesión en el hombro. Y de vuelta al ruedo, Dani Fernández. Por cierto, tienes una fecha el 10 de agosto, que esto es ya en dos días, para verle en Santipetri, en Chiclana de la Frontera. Tú imagínate una noche de verano, el cielo estrellado, y viéndole en directo a uno de los artistas más importantes de nuestro país. Recuerda

Qué pedazo de número uno de Texas, en Cadena 100 con la mejor variedad musical. Y ojo a esto, que es la nueva propuesta de Pablo López. Ya está ultimando los detalles de su nuevo disco. Un nuevo canto a su infancia que refleja en esta canción que conoces en Cadena 100. Es Esdrújula.

0: La que lió la semana pasada en Rock in Rio Lisboa, Katy Perry en Cadena 100 con la mejor variedad musical. Yo soy Juan Sobrino, me marcho, voy a ir por la sombrita porque si no, a ver cómo llego yo a casa con este calorazo que hace. Bueno, te quedas en las mejores manos para acabar de exprimir el finde, que son las de Jesús Ors, y unos nuevos 45 minutos de música sin interrupción. Que tengas una gran semana por delante. Un abrazo enorme. Chao.
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10: Con Pharrell Williams, esta de Aitana. ¿Qué tal? ¿Cómo estás? Yo soy Jesús Ors. Te acompaño estos 45 minutos de música sin interrupción.

Seguimos en Cadena 100 con la mejor variedad musical. Fíjate que ella dice que siempre imaginó su futuro estudiando medicina y no descarta lanzarse ahora al ruedo, estudiar la carrera y, bueno, intentar meterlo ahí entre su agenda. Shakira y Burna Boy.

Así que así sí que se vive con ganas la tarde de domingo, ¿eh? Seguimos por aquí en Cadena 100 con la mejor variedad musical. Y vamos con el gran funambulista. Esto es la última canción, su último tema aquí sonando en Cadena 100. Sí.

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Seguimos en Cadena 100 con la mejor variedad musical y estamos ante una colaboración histórica, porque puede ser que esta canción la hayan sacado juntas la reina del pop y la que la gente cree que es su sucesora. Son Madonna, obviamente, y la gran Sabrina Carpenter. Bring Your Love, aquí sonando en Cadena 100.

Y de los buenos, además. Seguimos en Cadena 100 con la mejor variedad musical, ya recuperándonos un poco de ese susto, de esa supuesto, bueno, esa supuesta retirada temporalmente de la música del gran Ed Sheeran. Lo hace para dedicarle tiempo a su hijo, va a asumir ese difícil papel de ser padre, y de momento solo se retira de las giras, pero seguirá haciendo música. Esto es Perfect en Cadena 100.

0: metido un poquito de nostalgia en el ojo, ¿eh? El sonido de Hombres G, el de Danza Invisible y obviamente el de Efecto Mariposa, en ese No Me Crees. Los 2000 España, pero bien a gusto, que acabamos de escuchar. Por cierto, que está la vida muy mala y hay que ahorrar y hay que intentar reutilizar las cosas. Y ahora que estamos todo el día con el aire acondicionado puesto, pues he visto que el agua del aire no lo tienes que tirar, lo puedes utilizar para un montón de cosas, porque al final es muy similar como al agua destilada, sin minerales y esas cosas. Yo es que de agua no entiendo mucho, ¿no? Pero bueno, para que entienda. Mira, no es potable, eso sí, cuidado, pero lo puedes utilizar para limpiar, por ejemplo, para regar las plantas no comestibles, claro, o para lavar el coche, por ejemplo, porque muchos profesionales dicen que así no deja manchas. ¿Qué te parece, Jesús? Que educa y divierte.
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0: 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O esta de Adele. Yo soy Jesús Ors. Te acompaño estos 45 minutos de música. 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

Por aquí seguimos en Cadena 100, siempre con la mejor variedad musical. ¿Qué tal? ¿Cómo estás? Espero que disfrutando mucho de este domingo, ¿no? Y cuidadito, porque si al final llega a celebrar su boda en el Madison Square Garden, fíjate, la cifra puede ascender a unos 20 millones de dólares, el precio de todo el evento. También te digo, consiguió más de 2.000 millones con ese Eras Tour, así que no creo que le duela tanto en el bolsillo, ¿no? Es Taylor Swift sonando aquí

Son Coldplay sonando aquí en Cadena 100 con la mejor variedad musical. Estaba aquí mirando el calendario y digo, es que ya en hay menos, estamos pisando julio y te digo yo que te quitas el bañador bien pronto y te toca ponerte el gorrito de Papá Noel. No quiero ser yo el que te arruine un poquito, pero ya sabes que el tiempo va pasando muy rápido. Sino que se lo digan a ella, que lleva ya 3 décadas encima de los escenarios desde los 15 añitos. Ella es Malú, primer amor aquí en Cadena 100.

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la mejor variedad musical. Muy expectantes y con muchas ganas después de ese Mr. Know It All, que fue el último adelanto que compartió de esta nueva etapa musical, pues estamos deseando ya que nos presente alguna cosita más. Dice que ha estado escuchando mucho a Phil Collins, a The Police también, canciones de Sting, y bueno, que quizá tira un poquito por ahí manteniendo siempre su soul y su R&B tan mítico. Llega Teddy Swims, Cadena 100.

Cadena 100, siempre con la mejor variedad musical. Nos queda cada vez menos para escuchar este inicio maravilloso en directo, esta canción abrazando sus raíces latinas. Y obviamente yo creo que aquí en la capital, en su concierto en Madrid, pues tocará cantarla en su versión en español, ¿verdad? Llega el Risk It All, Bruno Mars.

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Dani Martín, aquí en Cadena 100, con la mejor variedad musical. Esta artista que vamos a escuchar ahora tiene una voz súper característica y hay mucha gente que cree que la fuerza, pero realmente ella tiene un problema médico, tiene nódulos en la garganta, por eso le sale esa voz con ese estilo tan característico. De hecho, cuando está muchos días de gira, puede pasar días enteros sin hablar. Sienna Spyro. Got me.

Cadena 100, con la mejor variedad musical. Qué alegría me da siempre presentarles a ellos, porque fueron una de las bandas de mi adolescencia, y que sigan aquí con nueva música, pues es una alegría para mí y para muchos de vosotros también. Son Despistaos, por volver a

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Siempre es buen momento para escuchar a Melendi aquí en Cadena 100, con la mejor variedad musical, que ya le está dando consejos a su hija por la arrepentida fama que está teniendo, ¿no? Y si hablamos de padres orgullosos, él lo está también, porque encima le teloneó hace muy poco el gran David Guetta. Este Where You Are junto a Mil.

siempre con la mejor variedad musical. El otro día estuvieron ellos dando guerra en el Movistar Arena con un conciertazo. Y es que, ya lo dicen ellos, lo mejor que suena ahora. Llega Gente de Zona con Marc Anthony y su gozadera aquí a Cadena 100.

0: Clasicazo este de Guru Josh, sonando aquí en Cadena 100 con la mejor variedad musical. Seguimos disfrutando de este domingo, espero que te lo estés pasando igual de bien que yo aquí en el estudio. Sabes que agradezco mucho estar por aquí contigo acompañándote. Y ya te estoy preparando otros 45 minutos de música sin interrupción. Y vamos a empezarlos con la Mother Monster, con la gran Lady Gaga que llega con su Edge of Glory. Así que no te vayas, que seguimos.
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10: ¿Sabías que uno de los discos más importantes de la historia tiene una segunda parte y nunca ha salido a la luz? Pues eso es lo que sucede con Ray of Light de Madonna. William Orbit, el productor que creó ese sonido tan increíble, ha contado que tiene un álbum entero listo para continuar esa etapa. Lo fuerte es que lleva más de 20 años intentando contactar con Madonna y su equipo para enseñárselo, pero nadie le responde. Un silencio total. William no le guarda rencor, ya que siempre le tendrá cariño por lanzar su carrera. Aún así, la historia es increíble y por ello ha decidido publicar un libro con todos los detalles. Mientras, Madonna sigue a lo suyo, reeditando clásicos y preparando nueva música. Sin embargo, todo indica que esa joya musical se quedará guardada en un cajón para siempre.
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La gran Amy Winehouse sonando aquí en Cadena 100 con la mejor variedad musical. Seguimos disfrutando de esta tarde de domingo, ya prácticamente rozando la noche, ¿no? Pero con este tiempo en verano que hace sol todo el día, pues uno no sabe ya en qué momento del día se encuentra. Bueno, te voy a recomendar que te vayas a su cuenta de Instagram porque ha subido una versión de esta canción a piano y le ha quedado preciosa. Él es The Paul, esto es su última bala en Cadena 100.

0: paso a paso.
1: La mejor variedad musical, siempre por aquí en Cadena 100. Fíjate, por delante nos espera David Bisbal y Aitana, esa dupla increíble. Miles Smith o una de los Black Eyed Peas que te sabes seguro, Where is the Love. Pero antes nos vamos a quedar para ir calentando para ese próximo álbum que ya ha anunciado con este Fever Dream. Él es Alex Warren, aquí en Cadena 100.

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aquí en Cadena 100 con la mejor variedad musical y con un poquito de envidia sana, eso sí, a Miguel López Reina, que es un científico nacido en Jaén, pero él es un científico de Harvard, que bueno, al que Rosalía le dedicó una canción en su último concierto en Boston. Y esto fue porque ella en el escenario se enteró en ese mismo momento de que él había bautizado una proteína con el nombre de Rosalía Despecha. ¿Qué te parece? Te pongo aquí La Perla, en Cadena 100.

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Aquí Corona sonando en Cadena 100 con la mejor variedad musical y con este buen rollazo lo vamos a continuar con ellos. Que se note que es domingo y que no nos amarguemos porque mañana sea lunes, que para mí es sábado. Entonces no te quiero dar envidia, pero vamos con ellos. Son Bombay aquí

0: por haber estado al otro lado, pero el gran Oscar Díaz ya está por aquí contigo. Disfrutar mucho y portaros bien. Chao. 100, 100, cadena
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0: Ya están aquí, son Dua Lipa, Sebastián Yatra o Lorin. Llegan nuestros 45 minutos de música sin interrupción.

En Cadena 100, con la mejor variedad musical y quien lleve todo el día viendo los partidos de fútbol del Mundial, en 5 minutos va a arrancar el quinto entre Sudáfrica y Canadá. Aburridísimo, por cierto. Tú quédate conmigo, soy Oscar Díaz, que te traigo lo nuevo de Teddy Swims a Cadena 100.

Cadena 100, que se note que es veranito, que para eso te traemos la mejor variedad musical. En Nada por Aquí Te Suena, Ana Mena con Emilia, que te ponen la carita triste. Antes, Toni Braxton, con ese pedazo de número uno que es Unbreak My Heart, pero ahora te quedas con Jaime Sal Moreno en Cadena 100.

Cadena 100, con la mejor variedad musical y con la Oreja de Van Gogh, que siguen de gira por toda España durante todo lo que les queda de año. Por cierto, en cada uno de sus conciertos con artistas invitados, y en su parada en Gijón el próximo 10 de julio convierten a Marlon en uno de ellos. Les escuchas ahora con Hat Chico aquí en Cadena 100.

estás conectado a Cadena 100 disfrutando de la mejor variedad musical en tu fin de semana. Ahí tenías a Dua Lipa con Houdini y no veas, ahí sigue ella compartiendo las fotos de su luna de miel en Italia. Llevamos 3 semanas largas comentando lo mucho que lo está disfrutando con su marido, Callum Turner. La verdad es que ya nos está dando un poquito de envidia. Ahora la que llega es Alexandra Stan con Mr. Saxo Beat, aquí, a Cadena 100.

sigues en Cadena 100. ¿Estás preparado para disfrutar de nuestros 45 minutos de música sin interrupción? Porque ya los tengo preparados por aquí con todo un número uno de 1993 de Ace of Base y también una de mis favoritas de Bruno Mars de este año.

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3: El viernes estrenó nueva canción, tiene un nuevo doble álbum para finales de verano y con ella arrancamos nuestros 45 minutos de música sin interrupción. Carly Rae Jepsen.

aquí estamos disfrutando de Cadena 100 con la mejor variedad musical y ahora con Aitana, que después de pasar por Avilés con su gira Cuarto Azul, su próxima parada será el próximo finde en Gran Canaria. Menudo festival que le espera. Nos quedamos con ella, que es toda una superestrella, sonando aquí en Cadena 100.

Estás en Cadena 100 escuchando la mejor variedad musical y ahora, pasados los 30, uno de los ex componentes de One Direction, Niall Horan, inicia su nueva etapa en la música con un nuevo disco y también una gira que llegará a nuestro país, a Barcelona, al Palau Sant Jordi, el próximo 25 de octubre. Aquí le tienes junto a Miles Smith. Esto es Drive Safe en Cadena 100. 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

Zona 100, la mejor variedad musical. Y ya sabes que hace poquito se estrenó el tráiler de Shrek 5 para anunciar que la peli se retrasa a 2027. Bueno, pues esta semana nos hemos enterado que, al igual que El gato con botas, Asno también contará con su propio spin-off en el universo de DreamWorks. Puede ser divertidísimo, ¿verdad? Ahora llega Neil Moulinet, pero antes Sia, con Chandelier en Cadena 100.

0: Dando las vacaciones familiares mientras escucha nuestros 45 minutos de música sin interrupción. Pues muchas gracias, prepárate porque llegan Madonna, Sabrina Carpenter y Jennifer López.
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3: Y ya están aquí, son nuestros 45 minutos de música sin interrupción que arrancan ya con Black Eyed Peas, Ed Sheeran y Shakira. ¿Qué te parece?
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Cadena 100, la mejor variedad musical. 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

el primer adelanto de su álbum Confessions 2, que llega la próxima semana después de meses de espera. Esta es su colaboración junto a Sabrina Carpenter, que tiene ese toquecito suyo que me encanta. Así es como suena Bring Your Love.

0: Venga, que en Cadena 100 es el momento de pasar del domingo al lunes y arrancamos una nueva semana con la mejor variedad musical. Yo soy Oscar Díaz y me voy a dar una vueltita. Enseguida por aquí llegan números uno de artistas que te encantan como Pablo Alborán, también John Legend, Robbie Williams y además Taylor Swift. Quédate y disfrútalos. ¡Feliz semana!
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